0: 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Silencio, misoconevacum, profesores, generalos, maestros del paranoia, ¡vamos a cantar! Bambinos y bambinas, pipitas, pisgados y patatas, ¡bona sera, bona noche, bona testemuta pesa! Suiza, escúchame. Ahora quiero cantar un napismónico de la vida. Sipur ahava meahaim. Gracias, merci, thank you a todos. Shukran, por favor, Dankeschön, Disneyland y Dustin Hoffman. A todos los públicos de mi alejem. Maestro del paranoia, vamos a cantar. ¿Quién es esta ahora? Gabriel, los cajalos me jaquemos al psicotes.
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0: Ah, mucho
1: toro. Tor. Toros, dijo limados, toros.
0: No, per qué no bates una doctor para ti y zigzag me trapeando.
1: Porque yo estoy joder estadrutos. Y yo me salmando mis simos como un pozo.
0: Aide, va bien. Ahora quiero cantar el lapismónico de la vida.
1: ¿Sipur meahaim?
0: Sipur ahava meahaim.
1: Y ahora, muchacho...
0: No, no, no, Gabriel. Yo estoy modiando. Only yo. ¿Estás me venando?
1: Yo no estoy avalando.
0: Maestro del paranoia, ¡vamos a cantar! ¿Quién es esta ahora, bastardo? Buenas noches.
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0: Ay, te va bien. Ahora quiero cantar la pizmonico de la vida.
3: Sipur meahaim.
0: Sipur ahava meahaim.
3: Maestro
0: no,
3: del...
0: No, no, no, no. Yo estoy modiando only yo.
3: ¿Sí?
1: Sí, sí, only who.
3: Only you.
0: Only you, only me. Maestro del paranoia,
4: ¡vamos a cantar!
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